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Dicen que la gente mayor sobra en todos los sitios. Mi abuelo ya sabía eso hace mucho tiempo. Y por eso un día hizo su maleta y se marchó. Creo que fue para no estorbar.

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0: Durante esta mañana, pasaste de un momento grato escuchando la mejor música, dinámica y simpática. Subiendo el ritmo a tu mañana estuvo Marco Retamal, quien estará junto a ustedes cada mañana en tu matinal, El Alegre Despertar de Radio Surcos 100.9. No se vaya, quédese junto a nosotros porque ya llegan las lindas canciones mexicanas.
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1: Hola, hola, ¿qué tal? Un placer inmenso de poderles saludar, de poderles acompañar. Fíjense que hemos hecho un análisis del cambio climático que está pasando a través de todo el país. Muchas personas que están damnificadas, muchas personas que han perdido todo, muchas personas que perdieron su familia. Pero yo me voy a dirigir especialmente a un caso que me conmovió el alma. En Santiago, en el bosque, hubo un incendio donde falleció una madre con sus tres hijos. El hermano fue a salvarla y también falleció. Entonces, eso uno a veces se pone a pensar que siempre tiene que tener buenos vecinos, porque hubo un vecino que llegó a las 4 de la mañana, que así me informaron, a las 4 de la mañana tirando las puertas abajo porque la gente estaba toda durmiendo. También me incluyo porque yo en ese, allá donde pasó este accidente, tengo familiares que viven ahí, que son mis primos. Antiguamente vivían mis tíos. Entonces, por eso un sentido pésame a todas las personas que han pasado. He visto las inundaciones, hemos visto tantas cosas que ya nuestra mente ya, digamos, está plasmada de tanta información. Hay que juntar agua, hay que tener agua, hay que tener víveres, y los niños sobre todo no les vayan a dar agua de la llave porque dicen que la agua está contaminada. Prevenir y no lamentar. Así estamos empezando este programa. Como el programa siempre está hecho pensando en ustedes, para que puedan evolucionar sobre todo sus problemas. ¿Tiene usted problemas de amor, trabajo, negocio? ¿Se siente enfermo del alma, desmoralizado, desorientado? ¿Algún problema que usted tenga, que se presentó un trabajo, no fue aceptado? ¿Otra persona que se enfermó de la noche a la mañana, ha visitado tantos médicos y no han encontrado la mejoría? Esas personas que no hay paz, no hay armonía ni tranquilidad en la casa, que comen los mejores manjares, pero comen puras penas, amarguras, tristezas. ¿Por qué? Porque se llaman casas contaminadas. A todo lo que le estoy hablando yo. Entonces, a todo esto hay que hacerle una liberación. ¿Usted tiene problema en el hogar? Tráigame la tierra de las cuatro esquinas de la casa. Se le garantiza la seriedad y el respeto a toda persona consultante. Por muy difíciles que sean sus problemas, siempre existe un secreto y también siempre hay una solución. Para todo hay solución, menos para la muerte.
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1: Vamos con la correspondencia, dice así. Señora Charazani, espero que recibo de la presente. Siempre me ha gustado el programa Orientando su Destino. Me gusta mucho la sinceridad de don Paul. Lo he escuchado y también atendió a mi tía, a mi prima allí, a mi abuelita. Bueno, le quiero dar las gracias referente a todo. Yo tengo un tremendo problema, pero bastante complicado. Yo soy casada, tengo cuatro hijos con mi esposo y de un momento a otro ya no me dan ganas de tener intimidad. Fui a la matrona, fui al ginecólogo, me hicieron todos los exámenes y me dicen que todavía yo no estoy menopáusica, no tengo ningún problema. Está todo limpio mi organismo. ¿Y qué está pasando, señora Charazani? Si antes nosotros éramos de noche y de mañanita y ahora uno va allá, el otro para acá. También tengo una camioneta que con mucho esfuerzo, mucho sacrificio lo compramos con mi esposo y saqué de un momento a otro empezaron a ver pana. Claro que esto de segunda mano, si no le voy a decir que no alcanzó la plata para comprarlo algo nuevo. pero se la compramos a un familiar, a un tío. Y un día conversando con mi tío, le digo, tío, ¿y la camioneta que usted los vendió, por qué pasa en pana? Pero mi hijita, a mí nunca me pasó en pana. Le mando la foto de la camioneta y también la foto de mi marido para que usted me diga. Yo tengo dudas, señora Sarazani. Realmente siempre me gusta que digan la verdad. De antemano, una desesperada. Bueno, amiga mía, a través de la grafología y el perfil caligráfico, fíjate que yo estuve haciendo un estudio muy profundo. A veces me dicen que soy media pesada mis cosas, pero me gusta ser clara, precisa y concisa. Y fíjate lo que pasa, que realmente tu marido tuvo una aventura, ¿ya? Y él tuvo una aventura de 6 meses. Y cuando él terminó con esta persona a él se le advirtió que realmente se la iba a pagar y que su matrimonio se iba a destruir. Bueno, como le dije anteriormente, lo que pasa es que esta persona que su marido tenía la aventura es su mejor amiga. Y por eso, ¿por qué? Porque ella le tiene mucha envidia a su marido, le ha comprado tantas cosas a usted y a ella también. Y si por eso se fue poniendo por el camino, por eso hay que tener cuidado con las amistades que lo rodean. Usted dejó, amiga mía, entrar al dormitorio. Le contaba cosas privadas que pasaban con su esposo. Y esta persona es una araña ponzoñosa que realmente se metió por el medio, consiguió todo y tiene una persona encargada para poderla destruir. Hay cosas más privadas que por la emisora no le voy a poder decir. Pero ojo por ojo, diente por diente, acuérdese también usted que tiempo atrás le fue infiel y ese secreto se lo contó usted.
0: Cuando uno tiene un inconveniente de salud y no encuentra solución,

0: también nos pasa, ¿cierto? Que tenemos sofocación, desesperación, angustia, temores, rabia, ira, rencor. Todos esos síntomas son de una patología muy fácil, depresión. Y eso hay que tener cuidado, porque hay mucha gente que a mi mesa de trabajo, a mi centro de estudio, ha llegado. Yo le he visto la orina y han estado con depresiones. Otros se han hecho tratamiento, otras personas se han auto-intoxicado con pastillas. Hay que tener cuidado. Vean a sus hijos, porque realmente una madre es lo más doloroso, perder un hijo, o una hija, un padre. Entonces, a veces por maldad, por envidia, por intriga, mandan a hacer trabajos, fíjese bien, mandan a hacer trabajos de hechicería para echar abajo un matrimonio, para echar abajo un negocio, para quitarte a tu ser querido y también a tus nietos, que les tienen envidia. Cuando tu hija está embarazada, les tiran maldiciones. Tenga ojo con eso, porque a veces en su propia familia está su enemigo.
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del Frente Amplio rechazamos la indolencia del ministro Quirós. Rechazamos las mentiras del presidente José Antonio Kast, que en campaña dijo que este iba a ser un gobierno para la gente de trabajo, para la gente que se esforzaba por salir adelante. Con esta reforma, la gente que se esfuerza por salir adelante, con el déficit que van a generarle a los municipios, va a tener menos horas para acudir al consultorio. Los niños que están en programas de acompañamiento de prevención del suicidio van a tener menos especialistas. Los adultos mayores que están en programas de acompañamiento para mantenerse vitales. Las personas que han podido generar condiciones para poder aprender oficios, para poder trabajar, no van a poder hacerlo con la eliminación del CENSE. Rechazamos la crueldad de quienes le dijeron a la gente que la politiquería los estaba cansando, que teníamos que terminar con esos políticos. Bueno, hoy día llegaron políticos que representan evidentemente los intereses.

de los grandes conglomerados económicos. Lamentablemente, el ministro Quirós llegó prácticamente como un CEO del empresariado en nuestro país. Qué bien que exista, pero que no exista en condiciones mucho más favorables que los trabajadores. No puede ser la gente que a la que más le cuesta llegar a final de mes sea la que se lleve el cargo de vivir en un país como este, en el cual quienes les dijeron en campaña que iban a mejorar sus vidas, que iba a haber más seguridad, que iban a tener mejores condiciones para trabajar, para comer, para vivir, les fallaron y les mintieron. El presidente, de un 60% de rechazo a su gestión en apenas un par de meses, se está equivocando. Y como bancada del Frente Amplio, vamos a trabajar de manera activa para contener el maremoto de sus daños.

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Cada mañana, en cada jornada, estamos disfrutando de las lindas canciones mexicanas, revisando y conociendo también importantes notas de servicio. Se vende burrito ortopédico para caminar nuevo sin uso. Para quienes se interesen, deben contactarse al 9-26-16-78-34. Se vende lavadora de 8 kilos, marca Samsung, en buen estado. Se vende por renovación. Las personas interesadas deben contactarse al 9-10-15-54-53 o dirigirse a García Hurtado de Mendoza, 179, población Los Conquistadores, barrio Estación. Se arrienda pieza con baño incluido, muy cerca del centro. Para mayor información, llame y contáctese al 9-33-93-62-62. Seguimos junto a las lindas canciones mexicanas.

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Empresa de Funerales Alarcón comunica el sensible fallecimiento de la señora María Isabel Castillo Vallejos. Sus restos están siendo velados en el salón número 4 de Funerales Alarcón, Antonio Varas 1058. Sus funerales se van a realizar este martes 28 de julio luego de una misa a las 11 de la mañana en el templo parroquial San Alfonso y su posterior sepultación será en el cementerio parroquial. Agradece la compañía en tan significativos momentos de dolor la familia Castillo Vallejos y Empresa de Funerales Alarcón.

Empresa de funerales Barrios comunica el sensible fallecimiento de la señora Isabel Jesús Arriagada Cancino. Sus restos son velados en el Centro Velatorio La Palmera, MON 450. Sus funerales se van a realizar en un horario que se comunicará oportunamente. Agradece la compañía en tan significativos momentos de dolor la familia Hernández Arriagada y empresa de funerales Barrios.

Se ofrece varón para desempeñarse en diferentes labores, para cuidar campo, para hacer carbón. Él conoce todas las labores relacionadas con el campo y cuidado de parcela, para desempeñarse como motosierrista, para realizar trabajo agrícola forestal o para aserrear palos. Quienes se interesen en sus servicios pueden llamar y contactarse con la radio. También tenemos a un varón que se ofrece para trabajar, para desempeñarse en la limpieza de patios, para pintar rejas o para mantener jardines. Quienes requieran de sus servicios pueden llamar y contactarse con la radio. Dama se ofrece para trabajar en el cuidado de adulto mayor de lunes a viernes en horario de la noche. Quienes requieran de sus servicios pueden llamar y contactarse al 9 77 62 20 55. También tenemos a una dama que se ofrece para desempeñarse como asesora del hogar, para cuidado de niños, para cuidar adultos mayores por media jornada o jornada completa. Matrimonio sin hijos se ofrece para trabajar en el cuidado de campo o parcela.

0: Tenemos a un varón responsable, comprometido y con amplia experiencia en labores de seguridad y aseo. Destaca su capacidad de trabajo en equipo, puntualidad, adaptación a distintos entornos laborales y orientación en el cumplimiento de tareas. Cuenta con experiencia en empresas de servicio, bodegas y establecimientos comerciales, manteniendo altos estándares de orden, limpieza y seguridad. Para quienes busquen a un trabajador con estas características y este perfil laboral, se pueden contactar con nuestros estudios. Él tiene y busca trabajo y además disponibilidad inmediata, experiencia laboral y además también cumple con varios requisitos y estándares exigidos. Se venden parcelas en el sector Difunta Correa Alto antes de llegar a Población Loyola con factibilidad de luz y agua. Para quienes se interesen pueden llamar y contactarse con don Eugenio Chamorro al 9 91 27 79 57. Se venden pinturas para teñir lana, variedad de colores, más de 30 hermosos colores para teñir lana artesanal y maderas. También se vende lana de vellón en variedad de colores. Para quienes se interesen deben dirigirse al local número 11 de la Galería Balmaceda o llamar al 9 94 97 07 32.
1: 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Yo porque estoy trabajando, si no, si la bailaba. 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

ya se va su cuate. Nos volvemos a encontrar en la próxima edición con mensajes, avisos, saludos y las más lindas canciones mexicanas.

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0: Presten mucha atención, porque desde este momento damos comienzo al programa más escuchado de la radiotelefonía chilena. Mensajes, grafología, astrografología, orientación espiritual y todo lo que usted necesite para evolucionar en forma positiva y encontrar la clave de su felicidad. Todo esto a cargo de un profesional de reconocido prestigio. Queda con ustedes el profesor Alexander Jonathan. Sean todos ustedes bienvenidos.
1: Qué gusto es poder saludarlo día con día y darle la bienvenida a una nueva edición más de este programa. Recordándole a ustedes que todos los problemas tienen solución, por muy difíciles que sean, siempre uno los puede sacar adelante. Eso sí, no esperen el último momento. Muchas personas, auditores, que realmente lo van a ver a uno, llegan siempre en el último momento, cuando ya de repente las cosas ya no hay nada más que hacer. No espere que llegue ese momento. Todas las cosas, cuando se previenen a tiempo, siempre se pueden solucionar muy rápidamente. Por ahí me llegaron algunos mensajes, unos llamados telefónicos, para decirme de que realmente hay mucha gente que está confundida con una persona que por ahí atiende gratis. Yo no atiendo gratis. Si usted me quiere venir a ver, obviamente usted paga una consulta, un valor que nunca es tan elevado. Pero yo no atiendo gratis. Lo que sí son gratis son las cartas, la correspondencia. Si usted quiere, no tiene los medios para conversar conmigo y realmente quiere solucionar su problema, escríbame una carta bajo un seudónimo con su fecha de nacimiento. Esta será sometida a un estudio de astrografología, que es el estudio del perfil caligráfico de la letra, y se le va a estar dando la respuesta por esta radio emisora. Si el problema es muy complicado o no me siento seguro de darle una respuesta como se lo merece, yo siempre los mando a buscar. Vamos ya a los sueños, a los que muchos están esperando. Hay alguno que hay aquí una persona que me pone, sabe, yo siempre me sueño en un cuarto de baño encerrado y nunca puedo abrir la puerta. He intentado hacer muchas cosas, pero siempre estoy ahí y soy claustrofóbico, me desespero. Mis sueños son bastante malos. ¿Qué significa esto? A ver, cuando los sueños se tornan reiterativos, o sea, uno sueña muchas veces el mismo sueño, es cuando el subconsciente le manda un mensaje al consciente de que algo malo hay ahí. Y por eso que te va a presagiar este sueño difíciles momentos, durante el cual se le impedirán numerosos sacrificios, fracasos en varios terrenos, inquietudes por el porvenir. La meditación le aconsejará modificar sus planes a fin de considerar otras posibilidades. Fracaso, pérdida y problemas con la justicia son lo que realmente se pueden definir en este sueño. Venga a verme, siempre en la segunda y última parte final del programa. Les recuerdo mi dirección, a mí tampoco me gusta andarla recordando a cada rato. ¿Por qué? Porque se nota un interés desmesurado que usted me vaya a ver. Yo siempre recuerdo la dirección una o dos veces. El número telefónico sí lo doy varias veces, porque toda la gente no sabe escribir. Y hay muchos que les cuesta demasiado. Hay personas que de repente se toman uno, dos, tres programas en anotar solamente el número telefónico, se les enrea, ¿ya? Y dicen que uno lo da demasiado rápido. 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Le repito el número, 977-32-3689. No me llame por WhatsApp, no me haga video por WhatsApp. Simplemente este número es para que usted me escriba o simplemente me llame. Ese es un fono celular. Yo no atiendo por teléfono, pero ahí usted puede reservar una atención, reservar la pulsera óptima o el amuleto de la virtud. Cualquiera de las tres cosas se pueden reservar a ese número telefónico. Acá tengo otro sueño, dice, ¿sabe, profesor? Yo siempre sueño que se me inunda la casa. ¿Será porque realmente vivo muy cerca de un río? Explíqueme, ¿qué significa este sueño? Cuando se inunda una casa son preocupaciones familiares, peleas, intenciones ofensivas, actos malévolos. Las intervenciones judiciales lo perjudicarán, preocupaciones financieras, pérdida de dinero, bienes y sus posesiones sufrirán algunos daños, lágrimas, desamparo y enfermedad. Eso significa soñarse cuando a uno se le inunda el hogar. A ver, vamos ya a las cartas, a la correspondencia, para que vamos avanzando bastante rápido. Acá dice la siguiente carta. Profesor, le escribo ya por segunda vez porque mi vida está cayendo en un precipicio. Con decirle que me fui de mi casa por puras tonteras. Yo le escribí a usted y usted me mandó a buscar y me dijo que lo fuera a ver. Que mi problema tenía solución y que personas muy cercanas a mí me iban a traicionar. Bueno, y que no le hiciera caso a las personas, que por favor siguiera su consejo. ¿Sabe qué? Aunque usted suene paradójico, todo lo que usted me dijo salió tal como usted lo relató por la radio. Y esa vez quedé bastante preocupado, pero como yo estaba con un hermano mío, que después le voy a ir narrando un poco en la carta, se largó a reír de usted y me dijo que cómo yo podía creer en alguien como lo que usted hacía, que no fuera tonto, que realmente era todo falso y que gastaría mi dinero en pagar una consulta por las puras. Sabe que fue tanto lo que me dijo y tanto lo que se burló que realmente terminé por desistir y bueno, aquí me tiene escribiéndole de nuevo. Le cuento que yo con él tengo una gran amistad, o tenía una gran amistad, a toda prueba. Una confianza que jamás nadie pensaría que se podía tener en alguien. Yo lo he ido, me he ido enterando de muchas cosas, y realmente ya a esta altura espero que usted me diga cualquier cosa de él. Estoy a punto de concretar un gran negocio, y sabe la preocupación más grande que tengo, si las cosas que usted me habló la primera vez se vuelven a concretar en este negocio, creo que quedaría en bancarrota. De hecho que él ha hecho todos los papeles, ¿ya? Y necesito que usted me oriente. Aparte de eso, mi hermano me dijo que mi mujer estaba conmigo por interés y que ella me engañaba. Y que realmente no confiara en ella. No sabía lo que hacíamos juntos. Así que las cosas se empezaron a echar a perder. Al punto que me fui, empezó a hacer los trámites ya de separación. ¿Sabes? Yo jamás pensé que me iba a doler tanto. Aparte, no sé por qué ella me agarró tanto odio. Prácticamente no hay una palabra que podamos conversar como corresponde, todo lo contrario, puras veces son discusiones, peleas y prácticamente ya no hay diálogo. Yo no entiendo por qué, si nos quedamos tanto tiempo juntos y nos costó para conseguir nuestro matrimonio, ¿por qué ella de la noche a la mañana cambia tan bruscamente? Por favor, ayúdeme, ¿qué hago? Se despide de usted una persona que tiene bastantes dificultades. Claro, ahí puso el nombre y decía después bajito, no leas mi nombre. Ya, a ver, yo te voy a decirte algo, no haga por ningún motivo ningún negocio. Esa va a ser una gran trampa, como lo dije la primera vez y lo vuelvo a repetir nuevamente. Aquí, prácticamente, el único que va a salir perdiendo es usted. ¿Por qué? Porque va a comprar una empresa que realmente está quebrada. ¿Ya? Y los papeles, tu hermano se ha encargado de blanquearlo o maquillarlo, como se conoce este término. Todo eso realmente no es como usted piensa, ¿ya? Aquí usted está comprando prácticamente algo inservible. Así que por ningún motivo, retráctese y no por ningún motivo. Aquí usted realmente va a cometer el peor error de su vida. Lo otro, pídale disculpas a su señora. Ella todavía lo quiere, si lo que pasa es que ella está muy sentida, muy dolida con usted, porque usted realmente confiaba más en su hermano que en ella. Ella te dijo muchas veces, pero tú prácticamente...

0: a usted le fue bastante bien en los negocios, cosa que a él no. Usted jamás pensó en su vida que le iba a ir tan bien y iba a triunfar. Y realmente, si no fuera por usted, su hermano en estos momentos no sería absolutamente nadie. Yo pienso, y estoy más que seguro, de que realmente esta envidia que le tiene su hermano es justamente lo que le ha detonado su gran fracaso. De repente, en la familia siempre se ve bastante lo que es la rivalidad, porque a uno le va mejor que al otro. Sufren cuando a otras personas le va bien. Así que por eso, venga a verme, ahora sí venga a verme, por favor, en la segunda y última parte final del programa, le entrego mi dirección.
1: Los celos son provocados por la inferioridad y no por la superioridad de la persona amada. En el amor hay que creer, porque cuando uno quiere engañar o traicionar, solo basta un pequeño descuido. Los celos son una enfermedad de la mente que hacen que tarde o temprano esa persona termine sola, aburrida. Muchas veces terminan con su vida o destruyen matando al ser que más amaron en esta vida. Por eso, sus dudas siempre deben ser aclaradas. Y nada mejor para esto que el profesor Alexander Jonathan.
0: Tenga mucho cuidado cuando vengan a la consulta a buscar la pulsera. ¿Por qué? Porque usted primero que nada debe llamar para reservar la pulsera o ir a la oficina y dejar la inscripción por la pulsera. Las pulseras, no ando trayendo yo pulseras así como que usted vaya a comprar una o dos, las pague al contado y se las traiga. No, ¿por qué? Porque las pulseras tienen que ser reservadas. Aparte de eso, la pulsera, ya actualizamos el amuleto de la virtud, quedó obsoleto. Ahora está lo nuevo, que se llama el amuleto de la tierra del sol. Algo que realmente genera muy buenas vibras, es algo que usted no tiene que calibrar, es algo que usted llega, lo porta, lo usa y realmente disfruta de los beneficios que le pueda brindar. Idénticamente igual, la pulsera también va a sufrir, por lo menos la pulsera que nosotros vendemos, va a sufrir una actualización. Estamos con imanes más potentes. Antes, la pulsera anterior que nosotros vendíamos usaban 1000 gauss por imán. Ahora la nueva pulsera va a usar 5000 gauss por imán. Se va a mejorar, o se mejoró, la aleación de los metales. ¿Para qué? Para hacerla más resistente al uso diario. Estos imanes son imanes de biomagnetismo o los imanes de neodimio, como se conocen. Hay algunos, o las pulseras, como digo yo, las pulseras asiáticas, para abaratar costos, estas pulseras chinas, usan imán de ferrita. Este imán se oxida. Este imán lo único que causa es alergia. Es el imán común que usan los parlantes en diferentes dimensiones. Por eso que esa pulsera realmente las personas se decepcionan bastante una vez que la compran. Así que por eso estoy haciendo la aclaración, porque han llegado varias pulseras que han comprado en otra parte que lo único que han causado ha sido alergia. Así que cuidado con lo que compran. Ahora nos vamos a una pausa musical y ya continuamos.

0: 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Últimamente hemos tenido un cambio con respecto a las pulseras. Siempre van a buscarlas solamente. Ahora no, usted tiene que dejar un abono previo, una inscripción. Uno le entrega una tarjeta y le da una fecha para cuándo les va a entregar la pulsera. Porque mucha gente llamaba preguntando por la pulsera y después no la iban a buscar, o llegaban otras personas y se llevaban la pulsera y algunos pierden su viaje. Para evitar todo ese tipo de malentendido, se optó por la siguiente opción. Abona por la pulsera, se le entrega una tarjeta y se le dice qué día tiene que pasar a retirarla de forma completamente segura. Les recuerdo que la pulsera que yo vendo es la original. Tiene una garantía de 40 días. Si usted durante este tiempo no se siente bien, me la trae, la devuelve, se le devuelve su dinero, no se le pregunta absolutamente nada. La pulsera es muy buena, pero no hace milagros. Hay mucha gente que llega ahí prácticamente bastante complicado, con unas varices que ya se le revientan, que solo es para cirugía, porque ahí la pulsera no tiene absolutamente nada que hacer. Sí, la pulsera también tiene sus limitaciones. Yo no les voy a decir que les va a arreglar la vida, pero sí se van a sentir mucho mejor. Y también donde tenemos un gran cambio es con el amuleto de la virtud. Por lo menos el amuleto que yo vendo, lo hemos vendido ya por 25 años y las personas siempre aparecen a buscarlo. Lo renuevan por el tiempo, porque algunos llevan más de 10 años funcionando sin fallar. Ahora tenemos una nueva actualización. Lo nuevo es el amuleto de la Tierra del Sol. El amuleto de la Tierra del Sol es mucho mejor que el amuleto de las Siete Virtudes. Realmente está dando muy buenos resultados. Y la gente que lo está usando, las personas, realmente también así lo están recomendando. Así que si usted quiere tener éxito, triunfar, salir adelante, poner realmente fin a esa mala racha, el amuleto de la Tierra del Sol es una gran alternativa. 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Por el día de hoy ha sido todo. Nos reencontramos mañana, si Dios así lo permite.
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Ahí estaba doña Marcela Morelos, que nos decía buen día. Bueno, y les saludamos a ustedes en esta última semana del mes de julio. Una mañana gris, precipitaciones de forma intermitente durante la mañana, intensa lluvia durante la madrugada. Saludamos a quienes están de cumpleaños en el día de hoy y también a quienes este 27 de julio están de onomástico, a todas las amigas que llevan el nombre de Natalia. A ellas se celebra en el día de hoy. Bueno, y esperamos también que esté siendo un buen inicio de semana, un buen inicio de jornada, que sea un bendecido lunes. Nuestro deseo para usted y también para usted. Bueno, este 27 de julio probablemente marque una fecha muy importante en el calendario para muchos de ustedes. Yo de forma especial tengo que enviar, bueno, saludos a mi queridísima amiga, ex compañera de básica, Anita Moreno, un abrazo grande para ella. Anita está de cumpleaños. Esperamos que tenga un lindo día. Esperamos que Dios Padre la bendiga grandemente, que le devuelva a ella todo ese amor, toda esa cercanía que ella siempre ha tenido, todo ese cariño, toda esa dedicación. Gracias por ser esa amiga que está siempre presente. Gracias por momentos tan lindos que nos ha regalado. Bueno, y este saludo no solo va de parte mía, sino que va de parte de 8 mujeres más, que ella sabe cuáles son, que están ahí siempre a su lado y que de alguna u otra manera yo sé que están presentes diciéndole gracias, Anita, gracias por el cariño que nos entregas, gracias por, como decíamos, esos momentos que nos regalas. Gracias por abrirnos no solamente la puerta de tu corazón, sino que la puerta de tu casa, de tu hogar. Gracias por hacernos sentir parte de tu vida. Así que a esta tremenda mujer, yo soy la portadora de este saludo. Dicen por ahí que son 9 mujeres que han conformado un grupo hermoso. Así que de parte de tus amigas del alma, así estoy recibiendo este mensaje. Dicen que tú sabes quiénes son ellas, así que te envían todo su amor, tu cariño, todos sus abrazos y esperan que hoy tengas un lindo día. Así que, querida Anita, de parte de tus amigas del alma.

0: Gracias por tanto y por el amor. Bueno, este tema era un regalo para nuestra querida amiga Anita Moreno. Bueno, si usted pasa por ahí por la iglesia San Francisco, aproveche de abrazarle, pues, aproveche de desearle un feliz cumpleaños. Hagamos que Anita tenga un día inolvidable, maravilloso, que este día esté colmado de detalles lindos que la hagan sentir tan querida como ella se lo merece. Bueno, y a usted también, pues, que está celebrando la llegada ahí de un nuevo integrante de su familia, yo quiero saludar a Juanito y a Julita, a Julita y a Juanito, a mi JJ, porque hoy ha llegado un nuevo integrante a esta hermosa familia. Hoy le damos la bienvenida a este mundo, yo le puse Juan Luis Felipe, no, pero él se va a llamar Juan Felipe. Un abrazo, bueno, nuestras bendiciones también para él, para sus papitos, para sus hermanos también, pues, que estaban muy ansiosos con la llegada de este nuevo integrante, de este bebé hermoso que ya lo tenemos aquí. Así que solo esperar que muy pronto ya esté en casita, que todo evolucione favorablemente. Bendiciones para sus papás y para toda la familia, ¿cierto? En este día increíble que, como decíamos, se marca en el calendario. Un día donde esperamos también y ciframos que esta sea una buena semana. Vamos a estar ahí en un ratito más revisando el pronóstico del tiempo. ¿Qué nos depara los últimos días de este séptimo mes del año? Oiga, ¿cómo de rápido ha transcurrido el tiempo y ya le estamos pisando los callos al mes de agosto? Sí. Bueno, según el último informe que entrega la Dirección Meteorológica, tenemos alerta moderada en Cauquenes por tormentas, lluvia que podría llegar, con también la intensidad del viento. Tenemos a esta hora una temperatura ambiente de 13 grados. Y este último reporte que entrega la Dirección Meteorológica nos habla de lluvia para hoy, viernes, para el sábado y para el domingo. Bueno, durante la semana vamos a tener lluvia en condición de lluvia débil, moderada. La cantidad, por lo menos para desde hoy día lunes y hasta el jueves, es una cantidad, podríamos decir, razonable. Fin de semana, o nos tenemos que preparar para un fin de semana con anuncio de lluvia en cantidad aún mayor. Los porcentajes de que se concrete este pronóstico es elevadísimo. Estamos hablando siempre sobre el 80-90%. Las precipitaciones para el día viernes serían 35 y para el domingo serían 23. Yo me atrevería a aconsejarle que si usted es de las personas que va a la feria el día sábado, adelante la compra para el día miércoles, porque el día miércoles sí tenemos cielos cubiertos y la probabilidad de lluvia, pero la cantidad es menor a la que se proyecta para el día sábado. Y así estamos resguardados y, lo importante, abastecidos con las cositas que necesitamos de la feria. ¿Ya?
1: Este año
0: ya, de ahí nos vamos a revisar bien el próximo.

Tengo fe, era el tema que nos traía cuando ya son las 10 de la mañana con 25 minutos, Dave Bolaño. Y nos vamos a ir a revisar este pronóstico del tiempo que, como decíamos, anuncia lluvias débiles en las próximas horas, alerta moderada por tormenta en Cauquenes. Vamos a ver, ¿hay posibilidad de tormenta eléctrica? Sí. Lluvias y nevadas desde Atacama hasta la región de los lagos, es el pronóstico que entrega o el anuncio que hace la dirección meteorológica. Hoy en Cauquenes tendremos lluvia débil, cielo parcialmente nuboso durante esta mañana. Las temperaturas estarán alrededor de los 13 grados. Por la tarde tendremos lluvia débil con cielo parcial nuboso y con temperaturas que podrían estar cercanas a los 14 grados. Durante la noche habrá también lluvia débil con cielo cubierto, con temperatura cercana a los 12 grados. Viento del norte, viento norte a lo largo del día, con una velocidad que va a ir variando entre los 19 y hasta 38, 39 kilómetros por hora. Podría aumentar en horas de la tarde, como decíamos también, la probabilidad de tormentas eléctricas. Eso es lo que dice la Dirección Meteorológica. Para hoy, considerando la lluvia caída durante la madrugada, serían 12 los milímetros. Para mañana, martes, también tendremos anuncio de lluvia con cielos parcial nuboso y un acumulado de 8,9 milímetros. Para el día miércoles es menor la cantidad, los cielos estarán cubiertos y tendríamos 0,3. Para el día jueves también nos preparamos para un día con lluvia débil, con una temperatura cercana a los 16 grados como máxima. 15-16 grados vamos a tener durante estos días. Las mínimas van a estar un poquitito más bajas también. Hablamos de 5-6 grados comenzando la jornada. Y como decíamos, nos preparamos para despedir a julio y darle la bienvenida a agosto con un fin de semana de madres, podríamos decir, lluvia. Cielos totalmente cubiertos para el viernes, con una mínima de 9 grados, máxima de 13. Y tendríamos 29 milímetros de lluvia que se podrían acumular en esta jornada. Para el sábado ya, dándole la bienvenida a agosto, también los cielos se mantendrían parcial nubosos, con una mínima de 8 grados, máxima de 13. Y 35 serían los milímetros. La mayor cantidad de agua para el fin de semana se concentra en la jornada del sábado 1 de agosto. Y luego, el día domingo 2, también tendríamos precipitaciones con una temperatura mínima de 7 grados, máxima de 17, y serían 23 los milímetros. Llueve, entonces, durante prácticamente toda la semana. Esto es lo que estamos viendo. En menor, mayor cantidad, pero tenemos lluvia durante toda la próxima semana. Durante toda esta semana. Y comenzamos agosto con un día, como decíamos, también lluvioso. Así que ahí está el pronóstico del tiempo que nos entrega la Dirección Meteorológica de nuestro país.

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Giselle, mil noches y una más. 20 son los minutos que nos separan de las 11 de la mañana en este lunes, lunes 27 de julio. Usted sí, bueno, lo conversábamos el sábado con la nutricionista que nos acompaña en el espacio Escuela Cívica, lo importante que es cuidar nuestra salud. Bueno, hablamos específicamente de personas que tienen hipertensión, pero una de las preguntas que le hacíamos a Natalia era, ¿qué importante es o cuál es la importancia de tomar agua, no solamente para las personas que tengan alguna patología de base, sino que en general para todas las personas? Bueno, recordar que es importante porque en esta época del año es una de las cosas que las vamos dejando de lado, como que uno siempre piensa en tomarse un tecito, un cafecito, algo calentito, pero dejamos de consumir el agua, ¿ah? Que es fundamental, porque el agua es vida, ¿ah? Hay un dicho que dice, el agua es vida, el agua es salud. Bueno, tomar agua es fundamental porque representa entre el 50 y 70% del peso corporal y es el motor que permite el correcto funcionamiento de cada célula, tejido y órgano de nuestro cuerpo. Mantenerse hidratado no es solo para calmar la sed, es una necesidad biológica crítica para la supervivencia y para el bienestar diario. Bueno, si hablamos de las funciones vitales y de la importancia, como decíamos, cuáles son las razones principales de su importancia, vamos a ver cuáles son los beneficios en nuestro organismo. Bueno, transporte de nutrientes. El agua es el componente principal, no lo olvidemos, de la sangre, encargada de llevar el oxígeno y nutrientes necesarios a todas las células de nuestro cuerpo. Actúa como un climatizador, es un regulador o regula la temperatura. Neutraliza, estabiliza la temperatura del cuerpo a través del sudor durante el ejercicio o también en climas cálidos o cuando la temperatura, ¿cierto?, es baja como en invierno. Bueno, aquí el agua cumple este rol de poder, ¿cierto?, ser un regulador térmico en nuestro cuerpo y mantener nuestra temperatura, la que es ideal para que nosotros andemos bien. Bueno, elimina las toxinas, facilita la labor de los riñones para filtrar los desechos metabólicos y expulsarlos mediante la orina y mediante las heces. Bueno, también tiene que ver con el trabajo de nuestro cerebro, sí, rendimiento físico y mental. El cerebro se compone de gran parte de agua, una deshidratación leve reduce la concentración, afecta la memoria a corto plazo y altera el estado de ánimo. La falta de líquido es la causa principal, sepa usted, que de los dolores de cabeza comunes y también de las migrañas. Por eso cuando uno siente dolor de cabeza, le dicen, tome harta agua. Ve, aquí está, ¿cierto? ¿Cuál es la razón? Estar

bien hidratado combate la fatiga muscular y el cansancio general, manteniendo nuestro cuerpo activo. El agua descompone los alimentos, mejora la absorción de nutrientes y lubrica el tracto intestinal, evitando problemas como el estreñimiento y la gastritis. Protege los huesos y lubrica las articulaciones para asegurar la flexibilidad y evitar lesiones. Bueno, y también cuida nuestra piel, sí, promueve la elasticidad de los tejidos cutáneos, retrasando signos de envejecimiento y mejorando la salud visual de la piel. ¿Ah? Una piel bien hidratada es una piel sana. Bueno, la pregunta es, ¿cuánta agua debería tomar yo al día? Bueno, no existe, también lo decía Natalia, que conversaba con nosotros, Natalia Bello, no existe una cifra única para todos, ya que las necesidades varían según nuestra edad, según el sexo, según el clima y también según la actividad física que nosotros hagamos. Bueno, vamos a ver un promedio, ¿ah? Para hombres adultos, ellos deberían tomar aproximadamente de 3 a 3 litros y medio diarios. Y estamos hablando de agua pura, ¿cierto? Y algunos alimentos que puedan tener un porcentaje alto de agua. En el caso de las mujeres adultas, como yo, como usted, como quien nos esté escuchando, deberíamos tomar de 2 a 2 litros y medio de agua diarios. Bueno, la regla práctica, una recomendación universal y fácil de recordar, es consumir entre 6 y 8 vasos de agua al día. ¿Ya? Ahí es como más fácil, porque y uno dice, ¿cómo voy a estar midiendo los 2 litros y medio, o los 3 litros y medio de agua? Bueno, si hablamos de capacidad, estamos hablando de que deberíamos tomar entre 6 y 8 vasos al día, ¿eh? Agua natural, eso es importante. No hay que esperar a sentir sed, no, la sed ya es un indicador temprano de que nuestro cuerpo está comenzando a deshidratarse. ¿Ah? Bueno, lo volvemos a decir, es tomar agua, no estamos hablando de otras bebidas como el té, el café o el jugo, no, estamos hablando del agua. Y si usted realiza actividad física intensa o si usted vive, porque como nosotros nos escuchamos en otras latitudes, en un lugar donde el clima es caluroso, bueno, también ahí hay que ver qué cantidad de consumo, ¿ya? Pero es importante recordar, ¿y por qué quisimos recordar esto o no olvidar la importancia que tiene el consumo de agua? Es porque además también sabemos que sirve para cuidar nuestro cuerpo en esta época del año, que es donde tenemos mayor circulación de virus respiratorios. Porque si nosotros nos mantenemos bien hidratados, ¿cierto? Bueno, y además una buena alimentación equilibrada, frutas, verduras, mantenemos nuestro sistema inmunológico también muy protegido. Y eso nos ayuda a no enfermarnos. Oiga, tengo por acá una solicitud musical. Un saludo. Sí. Al más 569-46-17-29-89. Yo siento que esto para mí es un regalo. Un regalo, increíblemente, sí. Tengo que dar lectura a un mensaje que me acaba de llegar, que es un saludo para saludar a una dama que está de cumpleaños. Dice, muy buenos días. Quiero pedir un saludo atrasado para mi madre, Anita Rivas, que el viernes 24... estuvo de cumpleaños, cumpliendo sus lindos 86 añitos. Y ayer estuvo de onomástico. Sí, pues ayer estábamos saludando a las Anitas. Bueno, y además, ¿por qué se celebra? Y es bueno, quienes tenemos la religión católica, vincular esta fecha también, lo hago pensando también en Anita Rivas. Ayer celebrábamos a San Joaquín y a Santa Ana, que eran los abuelos de Jesús. Ayer era el Día Internacional del Abuelo, ¿ah? O de los abuelitos. Bueno, y una fecha tan significativa, relacionarla también con este saludo, sin duda que a uno la llena de emoción y de agradecimiento. O sea, estar celebrando los 86 años de Anita y nosotros tener que ser portadores de este saludo, vuelvo a decir, es un privilegio. Nos honra. Y agradezco también a su hija el permitirnos ser parte de este saludo. Bueno, decirle que la amo infinito y le deseo toda la felicidad del universo y que

Agradezco a Dios por permitir que sea yo quien la acompañe y esté en esta etapa de la vida. Bueno, acá nos dio la misión Rosita, que es su hija, Rosa Suazo, de elegir el tema musical. ¿Ah? Bueno, cuando yo tengo esta misión, siempre también pienso en lo afortunada que soy porque aún tengo a mi madre conmigo. Y si no me equivoco, hace algún tiempo yo buscando un tema por ahí para dedicárselo a mi mamá, bueno, hay un tema que a nosotros nos une mucho, que es el tema Verónica de Cristian Castro, pero hay un tema que creo que hoy día refleja en gran parte este mensaje de poder estar agradeciendo hoy día, como dice aquí su hija Rosita Suazo, poder estar ella acompañándole en esta hermosa etapa de su vida. Y bueno, y celebrando además estos 86 años. Y lo que yo siempre digo, nunca es tarde y no esperamos tener que. No tenemos que esperar que sea un día especial. Bueno, sí es un día especial con mayor razón para decirle a los nuestros y principalmente a nuestros padres, si es que los tenemos, cuán importante han sido para nosotros en nuestra vida, porque ellos, bueno, fueron quienes nos forjaron, primero que todo nos dieron la vida. Ellos nos guiaron, ellos nos forjaron, ellos nos criaron, ellos dieron todo por nosotros. ¿Ah? Ahí, en nosotros está su enseñanza, en nosotros está el fruto de su amor. En nosotros también están sus valores. Y yo creo que es maravilloso hoy día poder estar celebrando este cumpleaños número 86. Se celebren todos los días, desde el viernes y de aquí en adelante hasta que llegue el cumpleaños número 87. Así que Anita querida, reciba este saludo de parte de su hija, que hoy le agradece a la vida y la honra en sus 86 años. Bueno, y elegimos este tema musical, que esperamos sea un tema que refleje, como decíamos, todo el amor que Rosita le quiere, todo el agradecimiento que le quiere entregar en este día y que sin duda también es un mensaje lleno de amor. Este tema se lo escribió Carlos Rivera a su mamá y se llama Eres tú. Para Anita, de parte de su hija Rosita. Feliz cumpleaños, Anita.

Ahí estaba Eres Tú, el tema lo traía Carlos Rivera y era para saludar a esta hermosa mujer que ha cumplido nada más ni nada menos que 86 añitos para Anita Rivas de parte de su hija Rosa Suazo. Bueno, y yo siento que la letra de la canción, sin duda, cada palabra lleva este mensaje de agradecimiento, de amor, por esta mujer maravillosa que sin duda hoy día celebra y disfruta junto a su hija, como decíamos, estos 86 años. Así que tengan un lindo día y bueno, y gracias por también por acompañarnos y por darnos el privilegio de ser portadora de este mensaje. Agradecemos a Rosita ahí que siempre nos acompaña, bueno, y a Anita, porque sabemos que nos acompañan todos los días. 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Bueno, se va julio, llega agosto. Y con ello llega también una oferta turística realmente increíble. La próxima semana, si no me equivoco, vamos a revisar si viene la fiesta del chancho en Talca, claro que sí. 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Y nos vamos a disfrutar de otro buen tema musical.

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0: Muchas gracias. Pues este tema que sigue es un está escrito por el señor Rubén Blades y habla acerca de toda esa gente que han esa gente que se ha dedicado a tratar de tener un mundo más justo y los han perseguido, los han torturado, los han desaparecido y algunos matados. Esto se llama desapariciones.
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1: Ahí estaba Shakira junto a Maluma. Bueno, vamos a revisar a esta hora algunas importantes notas de servicio que tenemos en nuestra mesa de trabajo. Se necesita arrendar casa-habitación de un piso que tenga mínimo dos dormitorios, idealmente en el sector céntrico de Cauquenes, para personas sola de la tercera edad con solvencia económica, lo que garantiza arriendo seguro. Se ruega entregar datos, antecedentes, llamando a la radio. Se vende burrito ortopédico para caminar nuevo sin uso. Quienes se interesen pueden llamar y contactarse al 926-16-78-34. Se necesita comprar sitio en Cauquenes, en la ciudad, terreno urbanizado, que tenga alcantarillado y agua, terreno con una superficie de 400 a 900 metros cuadrados. Cualquier datito, por favor, acá a la radio, a nuestro teléfono, al 732-51-2719 o al 946-17-2989. Tenemos a un varón que se ofrece para desempeñarse en diferentes labores. Su perfil laboral es un trabajador responsable, comprometido y con amplia experiencia en labores de seguridad y aseo. Destaca por su capacidad de trabajo en equipo, puntualidad, adaptación a distintos entornos laborales y orientación en el cumplimiento de las tareas. Cuenta con experiencia en empresas de servicio, bodegas y establecimientos comerciales, manteniendo altos estándares de orden, limpieza y seguridad. Él tiene disponibilidad inmediata con un nutrido currículum laboral y quienes requieran de sus servicios pueden llamar y contactarse con la radio. Vamos a disfrutar de otro buen tema musical en esta mañana junto a La Vida es un Carnaval.

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0: Ahí estaba Leonel García y eras tú, un buen tema musical que estamos disfrutando a esta hora ya de la mañana, cerquita del mediodía. 20 son los minutos que nos separan de las 12 horas. Bueno, y recordemos que hoy le estamos acompañando solo hasta el mediodía, ya que a las 12 llega el programa Municipio 100% junto a ti. Reiteramos el saludo para las amigas que llevan el nombre de Natalia. Ellas están de onomástico en el día de hoy. Y ay, que justo nos estaban enviando una información. Importante información que queremos compartir con ustedes, así que se las vamos a hacer. Llegar por acá, nos comentan, mire, que se informa a la comunidad que este 29 de julio no se realizará el servicio de recolección de basura en la comuna debido a que en dicha jornada es el Día Nacional del Recolector y Recolectora de Residuos Domiciliarios. Ello, de acuerdo a la ley 21.429, en reconocimiento a la importante y destacada labor que efectúan diariamente los recolectores como el personal que hace el barrido de las calles para mantener la limpieza de nuestras ciudades. Por lo anterior, se insta y se solicita a la comunidad no sacar sus bolsas de basura el día miércoles 29 de julio, ya que no habrá retiro de residuos domiciliarios, retomándose el servicio normal de recolección a partir del día jueves 30 de julio, ¿ya? Así que ahí vamos a compartir también a través de nuestras redes sociales importante información de suspensión de servicio de aseo, esto por celebrarse el miércoles 29 de julio, entiéndase que solo por ese día, mire que de repente la gente escucha solo lo que quiere escuchar, ¿cierto? Se suspende la totalidad de los servicios de aseo ese día, ya que ellos están celebrando su día. Feliz, bueno, y aprovechamos de desearle también y agradecer, yo creo que a la empresa y a quienes realizan este trabajo de limpieza, feliz día del recolector y recolectora de los residuos domiciliarios, ¿ah? El día miércoles 29. Así que si por su casa pasa el retiro ese día, no saque la basura, ¿ya? Le recordamos porque, como decíamos, se realiza, se celebra, se conmemora el Día Nacional de Recolector y Recolectora de Residuos Domiciliarios. ¿Nos vamos a un buen tema musical?
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2: Ahí estamos disfrutando de la buena música. Bueno, y estamos comentando esta importante información que nos llega referente a lo que se celebra el día miércoles 29 de julio. Bueno, además de ser el santoral de todas las amigas que llevan el nombre Marta, vamos a recordar y estamos compartiendo también a través de nuestras redes sociales esta información que nos dice que no se va a realizar, ¿cierto?, el retiro de la basura el día miércoles. Se va a suspender la totalidad de los servicios de aseo, recolección domiciliaria en los diferentes barrios de la comuna de Cauquenes, esto por celebrarse el Día Nacional del Recolector y Recolectora de Basura. Esta es una importante información que está haciendo llegar a través de diferentes medios, redes sociales, a través también de los medios, la empresa Dimensión, ya para que usted también lo tenga en cuenta y ese día no saque la basura. Esa es la idea, para que mantengamos entre todos también la ciudad limpia. Y obviamente ellos también puedan disfrutar de un día de descanso, un día de esparcimiento, puedan pasarlo bien y ojalá, ¿cierto?, se puedan celebrar. Así que ya aprovechamos, como decíamos, de enviarles un cariñoso saludo y de agradecer también el trabajo que ellos realizan diariamente para mantener nuestra ciudad limpia de basura.

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1: Ahí estaba La Felicidad, el tema que nos traía nada más ni nada menos que el grupo El Símbolo, y nosotros ya nos vamos a tener que comenzar a despedir, claro que sí. Agradeciendo como siempre a quienes nos acompañan en nuestra galería comercial. 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Bueno, y nosotros, como decíamos ya, despedimos esta edición de hoy lunes. Usted quédese en nuestra sintonía, ya viene el programa Municipio 100% junto a ti. Ahí quedamos totalmente informados del quehacer municipal.

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2: Efectivamente, Municipio 100% junto a ti en esta oportunidad, a través de las distintas frecuencias de los diferentes medios radiales que se conectan y que emiten, por cierto, este espacio que no hace otra cosa que llevar información positiva, negativa. Es como lo no tan bueno, Lord, chita que es bueno o chita que es feo. Claro, más o menos va por ahí la cosa. Saludos cordiales para cada uno de los auditores que están enganchados en las diferentes radios que componen este pool de emisoras que transmiten este espacio Municipio 100% junto a ti. Hablamos de Radio Corporación, Radio San Alfonso, Radio Maule Sur, Radio Dinastía, Radio Surcos y Radio Red Géminis. Hoy contamos con la presencia de la primera autoridad de la comuna de Cauquenes, a quien le saludamos cordialmente. ¿Cómo le va? ¿Cómo está usted, alcalde?
3: Bien, muy buenas tardes, Eugenio. Muy buenas tardes a todos los que nos escuchan. Muy buenas tardes también a todas las radios que forman parte de este programa, Municipio 100% junto a ti, Radio San Alfonso, Corporación, Maule Sur, Dinastía, Surcos y, por supuesto, Radio Red Géminis.
2: Vamos a ir con un tema que es más bien de corte familiar social. Y lo digo esto porque vamos a hablar y vamos a saludar a la distancia en un día como hoy. Estaríamos celebrando un cumpleaños de el ex alcalde de la comuna de Cauquenes, ex consejero regional, ex concejal, integrante de Independiente de Cauquenes Histórico. Podríamos hacer la lista larga de la actividad tanto deportiva, incluso recreativa y musical que tuvo en vida Juan Carlos Muñoz Rojas, su padre. Lo pilla en un instante bastante especial, en el mismo puesto que durante 12 años estuvo desarrollando el tema de alcalde. ¿Sentimientos? ¿Gratos recuerdos?
3: Sí, obvio, siempre son momentos, son fechas que uno recuerda, hace su chequeo hacia atrás y se acuerda de todo lo que vivimos con mi papá y lo que fue. Estábamos conversando ahí con nuestro equipo, o sea, podríamos estar hablando una tarde entera de todo lo que hizo y lo que no hizo y a su manera. Son muy pocas las personas en su vida que hicieron lo que ellos quisieron y a la pinta de ellos y todo en beneficio de alguien. no mirando, muchas veces dejando a la familia un poco de lado por ayudar a sus Cauquenes, que era lo que siempre hacía. Entonces

0: Orgulloso de poder ser hijo de quien fue tan benefactor para Cauquenes y que nos dejó este tremendo legado de seguir ayudando a toda la ciudad. Así que hoy día hubiese cumplido 77 años.
1: ¿Cuánto?
0: 77.
1: Ah, 77. Me pasaron mal el dato.
0: 77.
1: Me pasaron mal el dato. Este tipo de personajes en algunas oportunidades no le pertenecen tanto a la familia, le pertenecen más a la sociedad donde viven y conviven. Digo esto porque ocupan harto su tiempo en el mundo del deporte, ocupan harto su tiempo en lo político y así sucesivamente, y eso evidentemente termina restando en el tiempo a su núcleo familiar. Eso ocurre regularmente. Hay algunos hijos que de repente le tiran, dicen, pero si nunca estuviste.
0: No, si acá nos pasaba siempre con la fecha importante, pero sabíamos perfecto que era lo que le gustaba. Tampoco nos dejó de lado así como que no estuviéramos nunca. Nosotros, yo me juntaba todos los días con mi papá en algún minuto del día y conversábamos, nos llamábamos por teléfono en los partidos y así podíamos tener una relación de padre e hijo que era muy cercana. Entonces lo celebramos. Yo siempre lo dije cuando estábamos, de hecho, el vivo, que yo los cumpleaños de él eran los que siempre lo íbamos a seguir celebrando con sus amigos, porque yo no soy mucho de celebrar los míos. Entonces quedamos con el compromiso de siempre celebrar los cumpleaños de mi papá en su fecha. Así que ya lo celebramos adelantado el sábado.
1: Ah, ok. Sí. Otra fecha importante para Jorge Eduardo Muñoz Saavedra es el aniversario de Caupolicán, que precisamente en la jornada de hoy está cumpliendo 101 años de vida.
0: Sí, también, pues hay también recuerdos de mi época futbolística. Bueno, mi papá también jugó un par de años en Caupolicán y son recuerdos que van conectándose tanto la vida de él con la mía y nos van uniendo cada día más. O sea, yo no pensé nunca jugar en Caupolicán. Yo creo que él en su momento tampoco pensó jugar nunca en Caupolicán y por las cosas del destino terminaron firmando ahí. Y son cosas que uno se acuerda y entre con orgullo, con cariño, van haciendo esta unión de principio fin con la vida que tenemos muchas cosas en común, de hecho.
1: Y esto es de pura curiosidad mía nomás, ¿pertenece al Rotary Club, Jorge Muñoz?
0: Yo en un tiempo estuve en el Rotary también, pero mi papá se tuvo que salir un tiempo antes también por las postulaciones de la sede, y en ese mismo tiempo nos salimos prácticamente juntos.
1: Ah, ok. Pero pertenece a eso.
0: Sí. Okay. Y sigo yéndolo los jueves algunos a las sesiones de Rotary.
1: ¿Va en calidad de oyente?
0: En calidad de oyente. Invitado especial.
1: Invitado especial. Bueno, estamos con el alcalde Jorge Muñoz Saavedra conversando este espacio municipio 100% junto a ti. Lo hacemos más lúdico, más entretenido, no tan grave. Alcalde, lo quiero llevar a la siguiente consulta. Esta semana usted hizo acciones sociales. Me explico. Frente a, y valga la redundancia, a los fuertes frentes de mal tiempo que hicieron mucho daño en muchas casas, en muchos hogares, usted los salió a visitar precisamente para llevar una palabra de aliento, llevar algo entre medio de las manos para salir de esta incómoda posición que todavía no nos libera el tiempo climático. De hecho, durante toda la madrugada y noche, madrugada y mañana de hoy ha llovido copiosamente. Según mi meteorólogo Jaime, me señala de que va a llover mañana también, y así sucesivamente. Me tiene un tanto asustado. Se entiende claramente de que la ayuda o la visita que desarrolló usted no es una visita de protocolar, sino va con algunas soluciones para esta gente que ha sufrido el frente de mal tiempo.
0: Sí, fuimos a recorrer prácticamente todos los los sectores que fueron dañados durante este frente mal tiempo. Y acá quiero agradecer, pero de todo corazón, a todo mi equipo municipal, a todas las cuadrillas, al personal de IDECO, de emergencia, porque en un momento se nos dio la autorización y se decretó zona de catástrofe. Entonces tuvimos 2 días para poder registrar las fichas FIBE de gobierno, para el bono que se viene de gobierno, que está parcializado en 4 tramos, de acuerdo a la afectación. Y Cauquenes fue la ciudad de la región con más fichas FIBE presentadas al gobierno. O sea,
1: claro, las fichas FIBE son aquellas que involucran a aquellas personas damnificadas o afectadas.
0: Afectados.
1: Ya, ficha explica cuál es la razón por
0: cuál es la afectación.
1: Se le está dando un aporte.
0: Claro, cuál es la afectación, y de acuerdo al daño es el bono que recibe la familia. Entonces, nosotros en los días de temporal sacamos a todos nuestros equipos de los distintos departamentos, no solamente de emergencia. Por eso agradezco a todos los equipos municipales que anduvieron desplegados en el frente de mal tiempo, y pudimos hacer el recorrido tempranamente. Entonces nosotros ya teníamos un registro. Cuando se nos pide hacer la ficha FIBE, nosotros ya salimos dentro de estas mismas casas que estaban afectadas a hacer otra ficha, que es la ficha FIBE, que no es la misma ficha de nosotros, para poder subirle al sistema. Teníamos 2 días.
1: Pero teníamos
0: como un referente, porque ya habíamos hecho del mismo día, habíamos salido a ver a todos los afectados, y de acuerdo a los llamados íbamos viendo, íbamos atendiendo necesidades. Muchas las íbamos solucionando también nosotros. Y hicimos este registro y logramos al final subir al sistema de gobierno la totalidad de 124 fichas, que es por lejos la ciudad que más.
1: Perdón, fichas. Disculpe, alcalde, ¿200?
0: 124.
1: 124 fichas.
0: 124 fichas.
1: ¿Se dieron por contabilizadas todas o les quedaron algunas pendientes por razones de fuerza mayor?
0: No, nosotros todas las afectaciones que tuvimos en Cauquenes logramos subirlas. Yo hablaba con mi equipo, o sea, habían prácticamente los otros 29 municipios de la región estaban pidiendo más plazo porque no tenían tiempo, no tenían la capacidad de poder realizarla, y nosotros aproximadamente el viernes a las 7:30, 8 de la noche ya me llama mi jefa de IDECO con los chiquillos del plan asistencial diciéndome que ya habían ingresado la última ficha al sistema.
1: Yo estaba mirando en los territorios que ustedes recorrieron, y válgame Dios que le hicieron la pega larga, porque estuvieron en sectores como Pedernales, sector norte, sur, centro, y hasta donde yo tengo entendido, llevaban en su minuto digamos sin acanalado, como para superar el problema al tiro, no estar esperando a la próxima semana que llegue el artículo, el producto que necesita. Claro. La solución iba de la mano con la visita.
0: Claro, esa fue una casa ahí en el sector Pernales, que es como en el camino a Sausal, que prácticamente se le voló todo el techo. Una vivienda que sufrió, una de las que sufrió mayores daños. Al final eran hartas planchas, y lo tuvimos que sacar con nuestro programa, porque si esperamos al bono de gobierno, con esta otra lluvia se iba a terminar perjudicando toda la casa. Adentro tenía vulcanita que ya se está inflando, por decirlo así. Entonces quisimos tratar lo más rápido la solución, y muchos lo solucionamos. Hay muchos problemas que son por taponamientos de sumieros, las bajas de agua muchas veces están tapadas. Entonces ahí con las cuadrillas municipales fuimos destrabando al tiro esas situaciones para que la gente pudiese pasar de mejor manera este frente mal tiempo, que no según nuestros datos no va a parar tampoco de un día para otro. Se viene harta lluvia este fin de semana de nuevo, por lo que nuestros equipos siguen trabajando.
1: Al margen de los componentes de las cuadrillas municipales, también tengo entendido que ustedes visitaron a un grupo de voluntarios de Techos para Chile, quienes actualmente desarrollan labores de construcción de una vivienda de emergencia para un vecino en la localidad de Name, sector norte de la comuna de Cauquenes. ¿Cómo fue ese encuentro?
0: Sí, anduvimos recorriendo a los chiquillos de Techo también, que si todo sale bien hoy día ya debiésemos tener nuestras 13 viviendas de techo ya construidas. Hoy día tenemos unas inauguraciones de tijerales en 4 que quedan pendientes.
1: Ah, miércale.
0: Así que estamos preocupados de ellos también y viendo si alguna le falta algo que de poder terminar a nosotros con nuestras cuadrillas. Así que, pero agradecer a toda esta este voluntariado. Son 100 personas aproximadamente las que andan en este trabajo colaborativo de la Municipalidad de Cauquenes con Techo Chile, ayudando a mejorar la calidad de vida de 13 personas de Cauquenes, 13 familias de Cauquenes.
1: Estas están sembradas en distintos puntos del territorio comunal.
0: Estas están en todos los límites de nuestra ciudad. Tenemos casos desde Name, Quella, Posilla.
1: Considerando que están lejos de los puntos del punto urbano, considerando que están lejos del punto urbano, ¿cómo lo hacen los chicos de Techo para
0: tienen ellos, andan en camionetas y nosotros también por logística les pasamos camionetas tres cuartos, de todo lo necesario para que ellos puedan llegar a su destino. Tenemos en Coronel, tenemos kilómetro 6 camino Quirihuen, tenemos en la población Bellavista, tenemos en Pilén Alto, tenemos en Cancha Los Huevos, en el Parrón, casi al límite de la región, en la población Montero, en la población Loyola, tenemos la población Fernández, en Capellanía, en La Gloria y en Quebrada Honda, en Name. Esas son las 13 ubicaciones que pudimos hablar con esta gente, y la logística la llevamos de mucho tiempo atrás. O sea, las casas las teníamos hace 2 semanas prácticamente en cada lugar, cosa que llegaran las cuadrillas solo a construir.
1: ¿También se hicieron acompañar de funcionarios de Carabineros?
0: Techo, no, ellos
1: no,
0: son
1: en una de las
0: emergencias en Name, Carabinero nos ayudó en despejar ese caso, que era un caso muy especial, que era un caso que era electrodependiente la señora. Entonces activamos todos nuestros dispositivos y Carabinero de Name estaba ayudando, y nosotros fuimos con nuestro equipo de R a poder con una bomba a tratar de sacar el agua que tenía. Yo la fui a ver a ella el viernes, estuvimos conversando ahí, fue súper emocionante para la señora y para mí también, porque ese fue el último caso de incendio que tuvo mi papá en la ciudad antes de terminar su periodo alcaldicio. Y esa casita que tenía la señora, ella me decía con mucho orgullo que mi papá se la había dejado para pasar sus últimos días. Entonces, y ahora estamos nosotros ayudándola ahí. También le presentamos una ficha FIDE y estamos acompañándola en lo que necesite.
1: Qué bueno. Pasemos a otro tema, un tema súper importante también dentro de la sociedad mundial, que es la actividad deportiva, que tiene que ver con los distintos deportes que se desarrollan. Y de acuerdo a la información, usted sostuvo una importante reunión con el gobernador regional, Pedro Pablo Álvarez Salamanca Ramírez. Esta reunión fue para firmar un compromiso de continuar fortaleciendo el deporte en la región, con especial énfasis en la comuna. Un buen agricultor nunca va a sembrar en el asfalto, siempre va a sembrar en un terreno fértil. Y en el caso particular de Cauquenes, somos un terreno fértil en el aspecto deportivo recreativo. ¿Satisfecho con esto? ¿El compromiso que se hicieron ustedes?
0: Bien, sí. Pedro Pablo sabe que jamás los recursos los vamos a invertir de mala manera en Cauquenes, que hay un potencial grande. Aprovechamos de de saludar a Sebastián Martínez, uno de nuestros atletas destacados también, que obtuvo el segundo lugar en el Grand Prix de México, alcanzando una marca de 12,48 metros en el lanzamiento de la bala, que además lo deja ahí como con un nuevo récord nacional en el paraatletismo. Así que son chicos que están recién en formación y que ya están dando de qué hablar, y que por eso mismo queremos y tenemos el compromiso con Pedro Pablo de seguir ayudándolo a todo esto, que no es fácil tampoco, porque las disciplinas son en distintas partes del mundo, y sin el apoyo monetario del gobierno regional, esto sería prácticamente imposible de realizar, por tanto de su club de atletismo como la municipalidad, de poder que estos chicos se concreten sus proyectos a lo largo del mundo, si andan compitiendo a nivel mundial ya.
1: Llama la atención, si estos chicos hubieran sido un chico, no sé cuál es el término exacto, normal, común, un chico común. ¿Mm? Por ejemplo, María Jesús Lara habría estado lejos de haber conocido India, lejos de haber conocido Colombia, México, tantos lugares de donde ha estado. El deporte le ha llevado a conocer, a ser una chica con estudios, pero también con un bagaje cultural enorme.
0: Sí, y esto yo siempre les digo, a ellos también tienen que agradecerlo, porque en el tiempo nuestro habían deportistas con muchas habilidades también, pero no teníamos el apoyo ni de la municipalidad ni del gobierno regional al nivel que lo tienen ellos. Muy difícil, o sea, nosotros, si no era por la familia o por un grupo de amigos que apoyaba a dos, tres deportistas en ese entonces, era muy difícil. Ahora ellos tienen todo para hacerlo, lo que les hemos dicho siempre, tienen que verlo acá como un trabajo más que como un deporte. Es su futuro el que se están jugando, y tienen todas las herramientas y tienen todos los medios, de acuerdo a la municipalidad, al gobierno regional y a todo lo que hacen que esto realmente funcione de la manera que tiene que funcionar. Nosotros, sí, así como están ellos, en su tiempo tienen que haber habido muchos deportistas con la misma potencia que se fueron perdiendo. Pero ahora eso no lo queremos hacer, y mientras estemos nosotros, eso va a seguir funcionando de la misma forma.
1: Se hizo un reconocimiento en su minuto también, de los muchos que se han hecho, para las medallistas Jester Ávila y María Jesús Lara en su pasar por los Parasudamericanos de Colombia. Pero también se hizo entrega, nos señalamos en reiteradas oportunidades, a 32 organizaciones deportivas de Cauquenes, que válgame Dios, que es súper importante. De estas 32, algo bueno tiene que salir.
0: Claro, y de distintas disciplinas deportivas. Acá son prácticamente todas las disciplinas deportivas las que están metidas en distintos programas del 8% que estamos ayudando nosotros a postular, a rendir a través de nuestra oficina de proyectos y el gobierno regional a darnos los fondos para que estas instituciones puedan seguir desarrollando sus deportes. Ahora este jueves acompañamos a María Jesús, a San Javier. La van a distinguir como ciudadana distinguida en la región. Así que ahí vamos a ir a acompañar a nuestra querida Jesús.
1: Bueno, en este caso en particular, alcalde, amor con amor se paga. Digo esto en el sentido que se le da un apoyo de parte de la región, pero también se le hace un reconocimiento por los logros obtenidos. Y válgame Dios, que son buenísimos, buenísimos. ¿Qué es lo que le queda a María Jesús por hacer? Pero ya falta la Olimpiada nada más.
0: Claro, se están preparando para la Olimpiada, ya está en un proceso de maduración. Jesús ya tiene que empezar a competir con deportistas adultas, entonces es un proceso súper delicado.
1: Perdona, alcalde, de repente se nos olvida que una niña...
0: Sí, pues si tiene 16 años, si uno la mira como que fuera una deportista de toda la vida, y tampoco es bueno apurar el proceso. Entonces van a tiempo, van calmados, van haciendo todo como tienen que hacerlo para que ya cuando esté totalmente desarrollada y en forma de su condición física ya pueda competir a nivel mundial con todos los atletas adulto, por decirlo así.
1: El gobierno regional del Maule, me refiero a los distintos componentes al margen del gobernador, ¿tiene la película clara de dónde son estas chicas? De repente van a aparecer algunos y se va a rogar que es de tal o cual comuna.
0: No, sí saben, perfecto. También en las distintas ciudades de la región tenemos buenos exponentes también a nivel nacional y mundial que el gobernador está apoyando y reafirmando ese compromiso con el deporte. Así que el deporte en la región del Maule estamos trabajando de buena manera y esperanzados de poder seguir con estas metas y estos logros que enriquecen a la región completa.
1: Alcalde, hacemos una brevísima pausa comercial, básicamente con mensajes por parte del municipio de Cauquenes, y luego retornamos para hablar de cosas importantes. ¿Qué tan importante es poder inyectar 66 millones de pesos a través del fondo de vecinos, el Fondeve? Súper importante. De eso conversamos en un par de minutos más.
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0: Continuamos con el municipio 100% junto a ti a través de este pool de radios como son Radio San Alfonso, Radio Corporación, Radio Maule Sur, Radio Dinastía, Radio Surcos y Radio Red Géminis. Saludamos a todos y cada uno de ustedes. Gracias por regalarnos vuestra sintonía. Alcalde, vamos a hablar de algo que es muy positivo. El dar es algo maravilloso. Y el recibir, otra cosa maravillosa. Y me refiero a que tengo entendido que más de 60, no tengo la exactitud, pero 60 juntas de vecinos habrían recibido parte del FONDEVE, vale decir, este fondo para los vecinos. Pero hay más juntas de vecinos. ¿Qué ocurrió? ¿Por qué se le entregó a ellos nada más? Y se entregó a ellos, a todos a quienes cumplían con los requisitos que están establecidos para entregar el FONDEVE.
1: Claro, nosotros tenemos cerca de un poquito más de 80 juntas de vecinos en Cauquenes, que esas juntas de vecinos, 62 cumplieron con lo básico para postular a este Fondo de Desarrollo Vecinal. Las que no son porque tienen personalidades jurídicas vencidas, están en proceso de elecciones, entonces quedan inhabilitadas para poder postular, están con problemas de rendiciones de proyectos anteriores, entonces por eso no son todas las juntas de vecinos.
0: Pero aquellas
1: pero
0: tuvieron
1: de todas
0: la capacidad
1: las que postularon
0: de presentar...
1: y todas las que quedaron aceptadas, a todas se adjudicaron la misma inversión de...
0: ¿Y la cantidad es...?
1: De 1.080.000 a cada junta de vecinos. Son cerca de 66 millones que otorgamos a toda la junta de vecinos para fortalecer estas organizaciones comunitarias.
0: ¿Y ese 1.080.000 lo destinan con libre albedrío o tiene un destino en particular?
1: Son de equipamiento, mejoras de sus juntas de vecinos. Entonces ellos tienen, se hicieron, ya todas tienen sus proyectos listos. Ahora tienen que ya recibir el fondo, que le entregamos los cheques la semana pasada. Y ya empezar a hacer las rendiciones. Por eso dentro de la misma entrega también tuvimos una capacitación con nuestro control interno, Marcos Canales, para ir orientando a medida que van trabajando a rendir, que es lo más importante que nos interesa a nosotros, que queden bien rendidos para poder seguir otorgando estos fondos, y tanto a nosotros como a las distintas organizaciones donde pueden obtener fondos. Entonces aprovechamos que estaban todos para que nuestros equipos municipales, sobre todo el director de control interno ahí liderado por Marcos Canales, pudiera hacerle una charla.
0: Bravo.
1: Sí, él le gusta todo.
0: Canales, bravo.
1: Todo correcto y que me parece pero perfecto que les pudieran ahí dar. Son reparación de infraestructura, construcción, habilitación de baños, adquisición de equipamiento y otras iniciativas propuestas por las propias comunidades.
0: Esta inyección es muy positiva, tremendamente positiva, porque en su alta mayoría las juntas de vecinos no generan recaudo, no generan dinero. Hay algunas excepciones, seguramente, como el caso de la población Cauquenes, que tiene un ingreso a través de la cancha, tengo entendido, pero hay otras juntas de vecinos que no tienen ingreso alguno, no. Y esta es una buena inyección económica.
1: Sí, yo también hacía ahí un mea culpa con mi equipo, porque me decían, y yo en verdad no lo sabía, que nunca había pasado lo que hicimos nosotros, que todas los beneficiarios obtuvieran el fondo. ¿Qué pasaba antes? Ahora teníamos solo como para 50, con los fondos que teníamos, nos alcanzaba para 54 juntas de vecinos. Entonces, ¿cómo hacíamos? Las ya no estaban quedando 8 afuera, que iban a quedar enojados. Y yo hice un compromiso con ellos cuando nos reunimos, de que los que quedaran iban a postular, y no se había hecho nunca. Yo ahí le hablaba a mi equipo que yo hubiese sabido que eso hubiese pasado en la administración de mi papá, le hubiera tirado la oreja también, si no eran muchos los montos que se podían, que se tenía que hacer esta inyección de recursos para que quedaran todos contentos al final. Pues no sé qué habrá pasado y no me puedo meter por traerlo en el trabajo de las administraciones anteriores, pero pero nosotros hicimos el compromiso ahora ya también de que todos los años va a ser igual. O sea, esos fondos van a estar y van a estar para todos los que cumplan con las condiciones de obtener el fondo.
0: Vale decir, en esta oportunidad se pudo. Y el otro llamado, me imagino, que es aquellas juntas de vecinos que han tenido una serie de problemas de rendir valores anteriores, que se regularice, y si no saben, que consulten y que averigüen, y que el municipio está dispuesto a ayudarles, a guiarles para el buen rendimiento de aquellas platas.
1: Así es.
0: Ok. Vamos ahora a otro tema, y que tiene que ver con el plan regulador. Antes vamos a ir con el trabajo que se está desarrollando en algunas veredas. También nos soplaron por ahí que ya la empresa que se otorgó, la que logra la licitación de la reparación de la carpeta de asfalto de cemento para arreglar la calle Maipú en toda su extensión. Tengo entendido que ya estarían Cauquenes prontamente a comenzar el trabajo.
1: O sea, están trabajando hace mucho tiempo. O sea, lo que pasa es que no están trabajando en Maipú porque están esperando que mejoren un poco las condiciones del tiempo para no producir atochamiento, porque ahí va a estar harto tiempo el tránsito, por lo menos en un
0: sector
1: de la calzada cortado. Entonces, están trabajando ahora en reposiciones de vereda y calles San Francisco, entre Claudino Urrutia y Membrillar, O'Higgins, entre Catedral y Villalobos, Carrera, entre Catedral y Claudino Urrutia. Ya se están haciendo, están prácticamente listas esos sectores, esas veredas que ya están reponiendo, y en un futuro vamos a avisar con anticipación para ver los desvíos y modificaciones al tránsito para ver el tema del ingreso a la COPEC. Pero eso ya está listo, está licitado, son más de 13.000 metros cuadrados entre pavimento, hormigón y asfalto que viene este proyecto, que es un proyecto del gobierno regional.
0: Este proyecto de conservación de vías urbanas del sector céntrico de Cauquenes habla estrictamente del sector céntrico. ¿Y qué se considera por sector céntrico? Porque puede alguien que se imagine aún van a superar o arreglar mi vereda. Pero su vereda no está considerada dentro del sector céntrico.
1: Este proyecto estuvo por años ahí trancado en el gobierno regional, que más que nada es arreglos de veredas, que está incluida la calle Claudino Urrutia y Maipú, dentro de las que estaban más malas del sector céntrico, pero generalmente es la conservación de veredas. Y bueno, nosotros hablamos con nuestro equipo, estos son ciclos que no se tienen que parar. O sea, así como estamos arreglando la calle Maipú, lo más probable es que mañana se nos eche a perder la calle Yungay y hay que arreglar Yungay, y así sucesivamente. Esto no es de parar. ¿Qué es lo que pasó acá? Que tuvimos 4 años prácticamente sin arreglos de calles y veredas, lo que permitió que se nos empezaran a echar a perder muchas calles y veredas de forma continua. Entonces, ahora mismo estamos haciendo otro proyecto con nuestro equipo para hacer este mismo proyecto en el sector de casco histórico Barrio Estación, por ejemplo. Entonces, vamos a adjudicar, después lo más probable que hagamos uno en el sector oriente de Cauquenes, en el sector poniente cerca de Porongo, y así sucesivamente, a medida que se van terminando los proyectos, ya tener otro prácticamente adjudicado y seguir y seguir y seguir. Lo mismo pasa con el arreglo del puente, del Barrio Estación, y sucesivamente. Esto es algo que sigue. Aparte de este proyecto, nosotros tenemos las cuadrillas municipales que andan arreglando veredas a solicitudes de los vecinos.
0: ¿A costo de
1: municipios? Esos son municipales, pues esos son municipales. Y más es, encima tenemos la dirección de operaciones que andan reparando también calles con un programa y costos netamente municipales. Entonces, estamos preocupados, estamos en vías de mejora, pero esto no es de un día para otro, y sin temor a equivocarme, yo creo que no, nunca vamos a dejar todo arreglado, sino que vamos arreglando a medida que nos van llegando solicitudes. Y esto es algo que tiene que ser constante, o si no, se siente que se está cada día empeorando más y no estamos mejorando nada.
0: Ok, perfecto. Entonces, prontamente se estaría cumpliendo con esta tarea. Se hace rápido el servicio, de acuerdo a lo que estuve observando, porque se utiliza, camiones, claro, exactamente, y se va hacia de inmediato, la porción se allana y queda. Y además que yo le pregunté a uno de los que trabajaba ahí si estaban utilizando algún cemento en particular. Me dijo, sí, se le hace un aditivo, que a las 3 horas ya está seco. Ya está listo para utilizarse.
1: Vienen con un acelerante que hace que durante el día ese pavimento, ese hormigón quede seco.
0: Bueno, vamos a hacer una invitación, alcalde, y esta invitación tiene que ver con todos y cada uno de las vecinas y vecinos a participar en los talleres de diagnóstico del Plan Regulador Comunal, una iniciativa donde podrán aportar con sus ideas, identificar la fortaleza de cada uno de los sectores, además de plantear los desafíos que enfrenta su barrio. ¿Por qué no? Usted tiene la posibilidad aquí al soberano derecho al pataleo o de proponer también. Esto, ¿las fechas están situadas para?
1: Sí, tenemos el martes 28, o sea, mañana a las 6 de la tarde en el barrio Estación, en la sede de la Junta de Vecinos Javiera Carrera. El miércoles 29 de julio tenemos en Santa Sofía, en la sede de la Junta de Vecinos de Santa Sofía, que son, y a las 6 de la tarde tenemos en Cauquenes Centro, que es en la Casa de la Cultura. Son reuniones de planificaciones para trabajar de mejor manera el nuestro futuro plan regulador.
0: Este plan de, digamos, regulador comunal, ¿tiene que ver con la elevación de los edificios, con el área comercial que debe tener la comuna? ¿Todo eso aspecto?
1: El equipamiento de las calles, la altura de las calles, la proyección de nuevas calles según poblaciones. Ahora dentro de eso estamos cambiándole una calle donde se va a emplazar el futuro consultorio del barrio Estación. Es uno de los trámites que estamos haciendo ahora ya para poder ya empezar a trabajar en el proyecto lo antes posible. Estamos ahí haciendo una subdivisión del terreno más una enmienda al plano regulador de las dos calles que están, que dan con el consultorio. Entonces, parte de todas esas cosas, el puente futuro puente que va a unir la población Fernández con Chacabuco, también está dentro proyectado en el nuevo plano regulador y todas esas cosas.
0: Ese es esa conexión, si no yo viene dando con la
1: Chacabuco.
0: Con la Bicentenario, Chacabuco, por ahí.
1: Chacabuco, sí, la última población es nueva, sí. Que son las Higueras.
0: Correcto.
1: Ahí hay un camino que pasa, que ahora nosotros tenemos un puente provisorio de madera que con esta avenida...
0: ¿Y ese va a ser peatonal o va a ser
1: vehicular? No, ese va a ser vehicular.
0: Vehicular.
1: Pero para eso, porque algunas mentes brillantes decían que por qué no lo hacíamos nomás y construíamos, y estamos hablando de un puente vial.
0: Ahí tienen que pedir autorización de la DGA.
1: Mil papeles antes y antes que todo tener proyectado en el plano regulador, pues si no. No es que se le ocurra al alcalde hacer un puente y mañana está construyendo el puente. Y lo más probable es que eso tengamos que llevar a diseño, eso lo ve el MOB, lo ve el LEAN, nosotros no tenemos mucho que ver con eso, pero sí tenemos que empezar a hacer los trámites para poder funcionar. Y uno de estos trámites es que esté emplazado dentro del plano regulador.
0: ¿Solamente sería esa la vía de conexión o habría otra más? Y en este caso, digo esto, entendiendo de que a orilla del Parque Tutubén también se permitiría hacer un puente de mayor proporción.
1: Claro, pero tenemos dentro del emplazamiento, el que descongestionaría todo según los estudios, es el que está entre Las Higueras y Chacabuco.
0: Ok. Lo quiero llevar al plano, el día pasado nos llamaba un señor, me da la sensación de que muy enterado del tema, y nos decía que estaba feliz, contento, y se había retornado a su pueblo de Cauquenes, y que el hospital era algo maravilloso y que muchas ciudades grandes del país se lo quisieran. Pero Me dijo, ¿y estacionamiento se tiene contemplado?
1: ¿Dónde?
0: En el hospital. Porque él recorrió, entonces me dijo, claro, acceso por calle, por la población, alto, Cauquenes, acceso, ¿sí?, a los funcionarios. ¿Mm? Pero acá me dijo, si ya estamos saturados,

0: y hacer una pasada ahí, estamos viendo entre las canchas de tenis, atrás de las canchas de tenis, para
1: ¿y
0: pasar
1: ese
0: directamente
1: estacionamiento con nombre y apellido?
0: Con nombre y apellido, o con nombre y apellido de las direcciones o de los departamentos. Bueno. No sé, dental, tres estacionamientos, porque hay estacionamientos para funcionarios y hay estacionamientos para visitas, pero según todos los estudios vamos a quedar cortos con los estacionamientos. Pero hay estacionamientos, no es que no tenga estacionamiento para visitas cuando uno quiere ir y para urgencia también hay y todo, pero son según lo que tienen visto son pocos. Ahora van a haber 800 funcionarios, muy pocos funcionarios no tienen auto, entonces esa es la cuenta que está sacando el doctor ahora. Y para eso nosotros queremos cooperar detrás del... Para que se hagan una idea, detrás del marcador del estadio.
1: Ya, una de las alternativas que señalaba era que eran los estacionamientos de orden privado que pudieran habilitarse en entorno.
0: O sea, el que tiene un sitio grande cerca del estadio va a ser un buen negocio.
1: Absolutamente un buen negocio.
0: Sí.
1: Exactamente. Bueno, estamos ahí. Estaríamos ok, pero teníamos una consulta. Que estaba pendiente en el aspecto deportivo, que estaba pendiente para estos días del mes de julio, agosto, no me recuerdo, ya. Pero llegamos hasta aquí nomás, entonces, ¿o tiene alguna actividad que contarnos y que se va a desarrollar en nuestro querido Cauquenes?
0: Mira, no desarrollar, pero me acaban de hablar del gobierno regional que el próximo lunes...
1: ¿Ya?
0: Lunes 3 de agosto tengo que ir a buscar mis dos ambulancias municipales que ya están adjudicadas, están con todos los logos para empezar a funcionar en los distintos consultorios. Así que siempre uno se gana el día haciendo alguna gestión.
1: ¿Estas dos ambulancias qué características tienen? ¿De ambulancia... para urgencia o ambulancias regulares?
0: Son ambulancias... Los consultorios tienen un solo tipo de ambulancia, que es la ambulancia...
1: No es SAMU.
0: No es SAMU. La ambulancia SAMU, solo el SAMU. Ni el hospital tiene ambulancia SAMU. El SAMU funciona independiente del hospital. Son ambulancias de traslado, ambulancias modernas, con toda la última tecnología. Y teníamos un proyecto y ya nos acaban de avisar que el martes, o sea, el lunes, tenemos que ir a retirar nuestras dos ambulancias. Así que...
1: ¿Esas dos ambulancias van a sumar al parque automotriz municipal, teniendo ya cuántas?
0: No tengo la cifra exacta de ambulancias, yo creo que tenemos que tener unas...
1: Pero tienen sus años ya.
0: Sí, hay unas que están fuera de combate, que están ahí en las últimas. Estábamos viendo también la forma para tratar de una de esas ambulancias que ya están con en las últimas de... tratar de administrarla a través del Departamento de Deporte, para no sacarle ambulancia a los servicios de salud, sino que en todas las actividades deportivas tener nuestra propia ambulancia, porque todas las noches tenemos ambulancia de un consultorio del SAR en el estadio, sobre todo en los encuentros de fútbol. Y entonces así tendríamos una ambulancia, nosotros tenemos personal, tenemos chofer que la pueda manejar y tenemos TENS también en dentro del Departamento de Deporte para que pueda tener la autonomía. Ahora, como siempre lo hemos conversado, si hay alguna urgencia grande y se necesitan muchas más ambulancias, esto también puede recurrir al lugar del siniestro, pero para no tener que hacer la vuelta tan larga, sino que depender nosotros de ella. Pero ahora ya tengo que reunirme con la directora para ver cómo hacer el funcionamiento nuevo de estas dos ambulancias que nos llegan el lunes.
1: Alcalde, agradecemos la gentileza de dialogar, de conversar a través de las ondas de estos medios de comunicación radial, como son Surco, Diratía, Maule Sur, Corporación San Alfonso y Radio Red Géminis. Que tenga una excelente semana y que se vaya sumando más aún en el parque automotriz. Ahora, este cuento es bonito ir a buscar un vehículo nuevo, pero también hay que tener el presupuesto económico, sí, para lo que significa el gasto que demanda una ambulancia, tanto en combustible así como también en otros recursos humanos.
0: Sí, pero todos bienvenidos. Tenemos 4 ambulancias operativas, me dicen.
1: Ok, o sea, se agradece el informe.
0: Se viene más del 50% de la flota de la que aún tenemos. Sí, siempre, siempre, nunca han estado.

0: de más la ambulancia.
1: No, al contrario. Además que la gente expresa mucho agradecimiento cuando se le brinda una ambulancia para trasladar a algún pariente, a alguien cercano.
0: Y de repente se nos hacen poca, nosotros estamos en constante. El doctor Moya me llamó el viernes por un traslado que había que hacer de maternidad al hospital de Talca, que ellos estaban con sus 5 ambulancias distribuidas, SAMU andaba atendiendo otra cosa y no tenían, y tenían que generar este traslado de forma urgente, y tuvimos que ir en una ambulancia municipal a hacer ese traslado. O sea, eso independiente de quién pague. El beneficio es para una persona que es de Cauquenes, así que eso, en eso no nos confundimos nosotros, y las tenemos a disposición del hospital cuando las requiere también, así como nosotros muchas veces las hemos tenido las del hospital para requerir en algún problema municipal, por decirlo así.
1: Ok, alcalde, me imagino que está en una disyuntiva. Ah, no, porque te celebraron el cumpleaños del alcalde en la pasada semana. Bueno, esta noche seguramente va a celebrar los 101 años de Cabo Polical.
0: Sí, tenemos, hay varias celebraciones, ¿no? Y ahora tenemos que, saliendo del trabajo, queremos ir a verlo ahí al cementerio con el grupo de amigos de siempre. Así que saliendo a las 5.
1: ¿Van a llevar algún canto en particular?
0: Ahí veremos que si llevamos algo, agua o canto o algo para ir traernos un.
1: Eso del agua me la dejo picando, ¿eh? Bueno, ya era un tema de Giacomo Monti ahí.
0: Sí.
1: Que le encantaba. Bueno, agradecemos la gentileza, ya llegamos a la hora 13, exactamente, le deseamos buena semana. Y a todos y cada uno de ustedes, amigos, que están en sintonía de este punto de radio, buenas tardes.
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2: ¡Tócame la Martita!
3: Hay una melodía por ahí que está muy buena. Yo porque estoy trabajando, si no, sí la bailaba. Pero con esto que dice... ¡Me voy cantándole al cielo!

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1: Hola, hola, ¿qué tal? Un placer inmenso de poderles saludar, de poderles acompañar. Fíjense que hemos hecho un análisis del cambio climático que está pasando a través de todo el país. Muchas personas que están damnificadas, muchas personas que han perdido todo, muchas personas que perdieron su familia. Pero yo me voy a dirigir especialmente a un caso que me conmovió el alma. En Santiago, en el bosque, hubo un incendio donde falleció una madre con sus tres hijos. El hermano fue a salvarla y también falleció. Entonces, eso uno a veces se pone a pensar que siempre tiene que tener buenos vecinos, porque hubo un vecino que llegó a las 4 de la mañana, que así me informaron, a las 4 de la mañana, tirando las puertas abajo porque la gente estaba toda durmiendo. También me incluyo porque yo en ese, allá donde pasó este accidente, tengo familiares que viven ahí, que son mis primos. Antiguamente vivían mis tíos. Entonces, por eso un sentido pésame a todas las personas que han pasado. He visto las inundaciones, hemos visto tantas cosas que ya nuestra mente ya, digamos, está plasmada de tanta información. Hay que juntar agua, hay que tener agua, hay que tener víveres, y los niños sobre todo no le vayan a dar agua de la llave porque dicen que la agua está contaminada. Prevenir y no lamentar. Así estamos empezando este programa. Como el programa siempre está hecho pensando en ustedes, para que puedan evolucionar sobre todos sus problemas. Tiene usted problemas de amor, trabajo, negocio. ¿Se siente enfermo del alma, desmoralizado, desorientado? ¿Algún problema que usted tenga, que se presentó un trabajo, no fue aceptado? ¿Otra persona que se enfermó de la noche a la mañana, ha visitado tantos médicos y no han encontrado la mejoría? Esas personas que no hay paz, no hay armonía ni tranquilidad en la casa, que comen los mejores manjares, pero comen puras penas, amarguras, tristezas. ¿Por qué? Porque se llaman casas contaminadas. A todo lo que le estoy hablando yo. Entonces, a todo esto hay que hacerle una liberación. ¿Usted tiene problema en el hogar? Tráigame la tierra de las cuatro esquinas de la casa. Se le garantiza la seriedad y el respeto a toda persona consultante. Por muy difíciles que sean sus problemas, siempre existe un secreto y también siempre hay una solución. Para todo hay solución, menos para la muerte.
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1: Vamos con la correspondencia, dice así. Señora Charazani, espero que el recibo de la presente. Siempre me ha gustado el programa Orientando su Destino. Me gusta mucho la sinceridad de don Paul. Lo he escuchado y también atendió a mi tía, a mi prima allí, a mi abuelita. Bueno, le quiero dar las gracias referente a todo. Yo tengo un tremendo problema, pero bastante complicado. Yo soy casada, tengo cuatro hijos con mi esposo y de un momento a otro ya no me dan ganas de tener intimidad. Fui a la matrona, fui al ginecólogo, me hicieron todos los exámenes y me dicen que todavía yo no estoy menopáusica, no tengo ningún problema. Está todo limpio mi organismo. ¿Y qué está pasando, señora Charazani? Si antes nosotros éramos de noche y de mañanita y ahora uno va allá, el otro para acá. También tengo una camioneta que con mucho esfuerzo, mucho sacrificio lo compramos con mi esposo y saqué de un momento a otro empezaron a ver pana. Claro que esto de segunda mano, si no le voy a decir que no alcanzó la plata para comprarlo algo nuevo. pero se la compramos a un familiar, a un tío. Y un día conversando con mi tío, le digo, tío, ¿y la camioneta que usted los vendió, por qué pasa en pana? Pero mi hijita, a mí nunca me pasó en pana. Le mando la foto a la camioneta y también la foto de mi marido para que usted me diga. Yo tengo dudas, señora Sarazani. Realmente siempre me gusta que digan la verdad. De antemano, una desesperada. Bueno, amiga mía, a través de la grafología y el perfil caligráfico, fíjate que yo estuve haciendo un estudio muy profundo. A veces me dicen que soy media pesada para mis cosas, pero me gusta ser clara, precisa y concisa. Y fíjate lo que pasa, que realmente tu marido tuvo una aventura, ¿ya? Y él tuvo una aventura de 6 meses. Y cuando él terminó con esta persona a él se le advirtió que realmente se la iba a pagar y que su matrimonio se iba a destruir. Bueno, como le dije anteriormente, lo que pasa es que esta persona que su marido tenía la aventura es su mejor amiga. Y por eso, ¿por qué? Porque ella le tiene mucha envidia a su marido, le ha comprado tantas cosas a usted y a ella también. Y si por eso se fue poniendo por el camino, por eso hay que tener cuidado con las amistades que lo rodean. Usted dejó, amiga mía, entrar al dormitorio. Le contaba cosas privadas que pasaban con su esposo. Y esta persona es una araña ponzoñosa que realmente se metió por el medio, consiguió todo y tiene una persona encargada para poderla destruir. Hay cosas más privadas que por la emisora no le voy a poder decir. Pero ojo por ojo, diente por diente, acuérdese también usted que tiempo atrás le fue infiel y ese secreto se lo contó usted.
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1: Hola, hola, ¿qué tal? Un placer inmenso de poderles saludar, de poderles acompañar y recordándoles que cuando tengamos un problema grave, delicado, si estamos enfermos, tenemos dudas, hay angustia, hay depresiones, y cuando tenemos depresiones, tenemos desoluciones. También nos pasa, ¿cierto?, que tenemos sofocación, desesperación, angustia, temores, rabia, ira, rencor. Todos esos síntomas son de una patología muy fácil: depresión. Y eso hay que tener cuidado, porque hay mucha gente que a mi mesa de trabajo, a mi centro de estudio, ha llegado. Yo le he visto la orina y han estado con depresiones. Otros se han hecho tratamiento, otras personas se han autointoxicado con pastillas. Hay que tener cuidado, vean a sus hijos, porque realmente una madre es lo más doloroso, perder un hijo, o una hija, un padre. Entonces, a veces por maldad, por envidia, por intriga, mandan a hacer trabajos, fíjese bien, mandan a hacer trabajos de hechicería para echar abajo un matrimonio, para echar abajo un negocio, para quitarte a tu ser querido y también a tus nietos, que les tienen envidia. Cuando tu hija está embarazada, les tiran maldiciones. Tenga ojo con eso, porque a veces en su propia familia está su enemigo.
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Estamos disfrutando de las lindas canciones mexicanas y a esta hora de la tarde revisando y conociendo importantes notas de servicio. Se vende lavadora 8 kilos, marca Samsung, en buen estado, se vende por renovación. Las personas interesadas pueden llamar y contactarse al 9 10 15 54 53 o dirigirse a García Hurtado de Mendoza 179, Población Los Conquistadores, Barrio Estación. Se ofrece varón para desempeñarse en diferentes labores para cuidado de campo o parcela con todos los conocimientos en lo relacionado con el campo, para desempeñarse como motosierrista, para realizar trabajo agrícola forestal o para aserrear palos. Se arrienda pieza con baño y cocina incluido. Ubicación central. Para quienes se interesen, pueden contactarse al 9 33 93 62 62. Reiteramos, se arrienda pieza con baño y cocina incluido cerca del centro. Para quienes se interesen, pueden solicitar mayor información contactándose al 9 33 93 62 62.

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Agradece la compañía en tan significativos momentos de dolor la familia Hernández Arriagada y empresa de funerales Barrios.

Seguimos acompañándoles a esta hora de la tarde junto a las lindas canciones mexicanas. 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Sus restos son velados en el salón número 4 de Funerales Alarcón, Antonio Varas 1058. Sus funerales se realizarán este martes 28 de julio, luego de una misa a las 11 de la mañana en el templo parroquial San Alfonso, y su posterior sepultación será en el cementerio parroquial. 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

Aquí estamos, disfrutando de las lindas canciones mexicanas, revisando notas de servicio, conociendo además también saludos. Oiga, tenemos la misión de saludar a un amigo que está de cumpleaños y va a estar bien, pero bien saludado, ¿eh? En esta tarde vamos a dedicar nuestro programa. Para que él lo pase muy bien, para que disfrute y para que además también se sienta muy halagado, muy homenajeado, porque acá tenemos varios saludos para él. Bueno, primero que todo, saludar a don José Jorge Aravena. Sí, Jorge Aravena Aravena, en el día de su cumpleaños. Este primer saludo, que fue el primero que llegó, es de parte de su sobrino, de parte de su hermano y de parte de su cuñado. ¿Ah? Deseándole toda la felicidad del mundo. Reiteramos entonces, este saludo es para don Jorge Aravena Aravena, de parte de su sobrino, de parte de su hermano y de parte de su cuñado, quienes quieren desearle toda la felicidad del mundo en este día tan especial que es el día de su cumpleaños. Y este temita es para él. Vienen más saludos, ¿ah? ¿Eh?

Seguimos acompañándoles a esta hora de la tarde junto a las lindas canciones mexicanas. Ahí teníamos este saludo para don Jorge Aravena Aravena en el día de su cumpleaños. Y este saludo, con todo el cariño y afecto del mundo, era de parte de su sobrino, de parte de su hermano y de parte de su cuñado. Tenemos varias personas que se ofrecen para desempeñarse en diferentes labores. Tenemos a un varón que se ofrece para desempeñarse en cualquier labor. Hombre trabajador, responsable, comprometido con amplia experiencia en labores de seguridad y aseo. Destaca por su capacidad de trabajo en equipo, puntualidad, adaptación a distintos entornos laborales y orientación al cumplimiento de tareas. Cuenta con experiencia en empresas de servicio, bodegas y establecimientos comerciales, manteniendo altos estándares de orden, limpieza y seguridad. Si usted se interesa en los servicios o sabe de algún dato de trabajo para este varón, le rogamos que por favor se comunique con la radio. Se necesita comprar terreno urbanizado, se necesita comprar sitio en Cauquenes urbanizado, superficie de 400 a 900 metros cuadrados, con alcantarillado y conexión a agua potable. Se ruega dejar datos en Radio Surco a nuestro teléfono, el 732-51-2719 o al más 569-46-17-29-89. Se vende burrito ortopédico para caminar nuevo sin uso. Quienes se interesen pueden contactarse al 9 26 16 78 34. Se necesita arrendar casa en el sector céntrico, casa habitación de un piso que tenga mínimo dos dormitorios. Es para personas solas de la tercera edad con solvencia económica, lo que garantiza arriendo seguro. Se ruega entregar datos llamando a nuestros estudios, a nuestro teléfono o también en Errázuriz 221. Seguimos junto a las lindas canciones mexicanas. Volvemos a reiterar, este saludo es para don Jorge Aravena Aravena en el día de su cumpleaños. Le saluda con todo el afecto del mundo su madrina y toda su familia, deseándole toda la felicidad del mundo. Y este tema musical es para él. Esperamos que don Jorge lo esté pasando muy bien, esté disfrutando en familia, rodeado de todos los suyos y celebrando este día tan especial que es el día de

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Seguimos acompañándoles a esta hora de la tarde junto a las lindas canciones mexicanas. 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Sus restos son velados en el salón número 4, Antonio Varas 1058. Sus funerales se van a realizar este martes 28 de julio, luego de una misa a las 11 de la mañana en el templo parroquial San Alfonso, y su posterior sepultación será en el cementerio parroquial. Agradece la compañía en tan significativos momentos de profundo pesar la familia Castillo Vallejos y Empresa de Funerales Alarcón.

Empresa de Funerales Barrios comunica el sensible fallecimiento de la señora Isabel Jesús Arriagada Cancino. Sus restos son velados en el centro velatorio La Palmera, Mont 450. Sus funerales se van a realizar este martes 28 de julio, luego de un servicio evangélico a las 11 de la mañana en el mismo centro velatorio, y su posterior sepultación será en el cementerio general. Agradece su compañía en tan significativos momentos de dolor la familia Hernández Arriagada y Empresa de Funerales Barrios. Se necesita comprar casa con subsidio de hasta 30 millones de pesos. 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Reiteramos, se necesita comprar casa con subsidio de hasta 30 millones de pesos. Cualquier ratito, por favor, entregarlo a la radio o llamar al 9-26-16-78-34. Se necesita arrendar casa habitación de un piso que tenga mínimo dos dormitorios, idealmente sector céntrico, para persona de la tercera edad con solvencia económica. Se garantiza arriendo seguro. Se ruega entregar datos antecedentes llamando a la radio. Varón, trabajador, serio, responsable, sin compromisos y sin vicios, desea conocer a una dama de 45 a 55 años, seria, responsable, que quiera entablar amistad con fines serios. Quienes se interesen, la dama interesada puede llamar a la radio y solicitar mayor información. Nosotros vamos a continuar disfrutando de las lindas canciones mexicanas. Por acá también reiterando saludos a quienes nos acompañan en la sintonía. Por ahí debe estar en el sector de Canelillo nuestro querido amigo Eduardo Vega, don Lalo Vega, un cariño saludo para él. Por allá por la población Cauquienes también, a nuestros amigos de la locomoción colectiva, don Tato Iturra. Siempre nos escucha ahí en el 100.9, camino a Molco. También tenemos a grandes, buenos amigos, auditores, fieles auditores de la sintonía en el sector de San Juan La Raya y también en La Raya, ¿ah? En los despachos, en Tomenelo, en Tierras Amarillas, en el sector de Yoyehue también, en el sector de Camarico, Sausal, Posillas, Coronel de Maule, Tres Esquinas, Sandoval. Saludar también a nuestros amigos que nos escuchan en la Ruta de los Conquistadores Norte, Ruta de los Conquistadores Sur, en el cruce Sausal, en el cruce El Boldo. Un saludo también para don Rafael Pérez y la señora Rosa Cancino, que siempre nos acompañan en la sintonía. Ahí en la posada también a don Patricio Sandoval y a su esposa, que todos los días fielmente, ¿cierto?, están sintonizando el 100.9. Bueno, y a este amigo también que hoy está de cumpleaños, pues, también fiel auditor de las lindas canciones mexicanas, a don Jorge Aravena Aravena, en el día de su cumpleaños. Hoy también le saluda su hermana Nelly Aravena y su sobrino, y le quieren dedicar este hermoso tema musical.

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0: Ya se va su cuate. 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